0: Bueno, nosotros tenemos una virgen que es de allí de Archidona, del pueblo de es de Málaga, de un pueblo de Archidona, y bueno, nosotros tenemos una devoción aquí por ella, y bueno, nosotros la sacamos ahora la segunda semana de junio, y eso estamos trabajando todo el año para llevarlo a cabo y, ya te digo, disfrutarlo con los hermanos, socios y amigos que nos quieren acompañar.
1: És una feina que us porta tot l'any, a la qual hi dediqueu moltes hores?
0: Sí, sí, bueno, nosotros estamos allí casi todos los días, allí siempre tenemos alguna actividad o tenemos cosas que hacer allí, también los grupos de baile todos los días ensayando y todos los días alrededor del centro.
1: Uh-huh. 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
0: Sí, sí, nosotros también nos ha afectado. También nos han cambiado un poquito, el recorrido no tanto, pero nos han cambiado la ubicación donde hacíamos la romería. Pues este año nosotros la hacíamos por el linde del río Ripoll hasta Canyunqueras, pero claro, este año con la peste porcina no nos dejan. Entonces salimos por Capuchanes por la carretera para Castellar y bajamos Canyunqueras y allí nos han dejado un parking y lo haremos allí al lado de Canyunqueras.
1: Creieu que això deslueix una mica l'esperit de la romeria o no? 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
0: Bueno, yo creo que algo sí que nos quita, porque claro, ir por allí por el linde del río es bonito, llevar a la Virgen allí de romería, porque es más campo. Este año vamos a atravesar menos campo y se va a lucir menos, pero bueno, el fin es que la podamos hacer y llevarla a cabo.
1: ¿Com es prepara la Verge per aquest dia gran?
0: Ahora están ya preparando lo que son las flores, el trono. Eso se dedica a la hermana mayor, que es la que se dedica mayormente a adornar la Virgen. Bueno, llevan ya bastantes días ya preparando todo, sí.
1: ¿Y cuántas ya movilizeu, José?
0: ¿De personas preguntas?
1: Sí.
0: Bueno, sobre unas 400, 500. Tampoco, ya te digo que es un pueblo pequeño y tampoco no abrimos a todo. Bueno, nosotros lo hacemos propaganda para todos sitios, pero claro, son menos personas que otras romerías de Sabadell.
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0: Bueno, diferentes son los espacios donde se celebran, porque otra cosa, una virgen es una virgen. Lo que pasa es que nosotros lo hacemos allí, ponemos una carpa y hacemos toda la actividad de allí en el sitio, nos quedamos a dormir, allí se queda gente toda la noche allí con la Virgen y luego por la mañana otra vez actos, bailan los grupos. Hay yo creo que nosotros tenemos un poquito más de actividad que la otra entidad.
1: Mm-hmm. 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
0: Sí, bueno, nosotros cuando hacemos ya el recorrido, cuando llegamos allí donde tenemos ya la carpa y tenemos toda la infraestructura que montamos allí, pues luego se hace por la noche, ya sobre las 9, 9 y pico, se hace una cena compartida con todos los que quieran acompañarnos allí en donde tenemos el espacio. Luego, después de la cena, pues se hace los bailes de la entidad, que bailarán todos los grupos de baile. Y después de eso, ya a fin de fiesta, pues tenemos un disc-jockey que nos acompañará hasta que el cuerpo aguante allí toda la noche.
1: Sí. Per tant, una bona proposta, no? 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
0: Bueno, no hay problema. Podéis buscar el sitio y allí lo recibiremos como con los brazos abiertos, claro. Todos los que nos quieran acompañar son bienvenidos. Sí.
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0: Bueno, nosotros

0: estamos abiertos, nosotros lo anunciamos y contentos. Bueno, si se va abriendo gente, porque va viniendo gente que no son socios, que bueno, que oyen hablar del tema y vienen, y nosotros lo traemos con gusto a nuestra entidad.
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0: Sí, sí. Nosotros cuando, por ejemplo, ha hecho la Fuente Santa o la Cabeza, nosotros hemos estado, si han necesitado ayuda, y hemos estado, y ellos también, si nosotros necesitamos algo, pues también nos acompañan, nos ayudan. Es que eso es lo bonito. Es que también pertenecemos a FECUS, y quiera o no quiera, es el grupo que tenemos, y bueno, nosotros nos ayudamos entre nosotros, sí.
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0: Bueno, no tenia que ha cambiado tanto, ¿eh? Lo que vamos haciendo alguna cosita nueva, pero lo que es el donde la romería ha cambiado un poquito, que antes no se ponía carpa, se ponen otras cosas, pero no, el cambio no ha sido muy grande. Lo que se ha cambiado más es nuestra entidad, que hacemos otras actividades, porque estamos todo el año haciendo actividades, comida, y pero bueno, yo creo que no ha cambiado mucho, ¿no?
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0: Bueno, esto está claro, la romeria es luchar por la Virgen, porque nosotros lo que es nuestra Virgen, y la tenemos que sacar en romería porque la sentimos y la queremos mucho. Y ya te digo, todo el año trabajando para estos dos días, y ahí lo damos todo, y bueno, y que todo el mundo disfrute, los hermanos, los socios, los que nos quieran acompañar, y eso es la romería.
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0: Pues nosotros salimos de allí de la iglesia de Campuchanel, de San Roque, a las 5:30, más o menos tenemos puesto la salida, y bueno, haremos recorrido que tenemos que hacer, y llegaremos allí a la Font del Trabal, que está allí pegado a Cañunqueras, una empresa que hay allí, que nos han dejado los parkings y nos han dejado el sitio, sobre las, no sé cuánto daremos, pero 3 horitas bien tardamos, seguro. 8:00 y pico, sí. Y bueno, te quería decir que no te he dicho lo del domingo no te he dicho lo que se hace.
1: Doncs vinga.
0: El domingo sobre las 9 damos molletes con manteca de allí del pueblo y aceite del pueblo también. Eso todo totalmente gratuito, todo el que quiera venir se puede desayunar allí con nosotros, con chocolate y eso. A partir de las 9 ya estamos dando los molletes. Luego sobre las 12 hacemos la misa, una misa rociera cantada. Y bueno, y luego ya por la tarde, hacemos también, cuando se termina la misa, a las 2 de la tarde, hacemos una paella popular también, que también el que se quiera apuntar, nada más tiene que pasar por nuestra entidad y reservar y ya está. Y luego ya a las 4 o así hacemos otra vez unos pequeños bailes y ya hasta la hora de salida, que será a las 6:00 y pico. Eso se me había olvidado decírtelo.
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0: Molt bé, muchas gracias.

0: podemos augurar que estos derechos también se van a ver afectados, ¿no? Y sobre todo, muchas veces por parte de las derechas hay un mensaje, ¿no? Que es de que sí, sí, no sé de qué os quejáis, nosotros os dejamos hacer, pero no molestéis, ¿no?
1: Yeah.
0: No molestéis con vuestra, las mujeres no molestéis con vuestras reclamaciones de igualdad, las personas veis qué más queréis si os habéis casado, ¿no? Y hay una suerte de ocultar esas realidades, también en los currículums escolares, allí donde Vox gobierna, donde con el PP se nos ha borrado de los currículums escolares, no se estudia la diversidad de la sociedad, no se estudia que hay diferentes maneras de amar, diferentes maneras de ser, y todo eso tendrá consecuencias en el futuro, sin ninguna duda.
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0: Bueno, yo sí que creo que el caso de Italia es paradigmático y que bueno, es muy llamativo, ¿no? Que en el seno de la Unión Europea hay un país como Italia, con esas leyes tan regresivas, con esos grandes problemas de homofobia que tienen mucho que ver con el hecho de que la sociedad se identifique con el catolicismo y que el catolicismo no acepte estas realidades. Yo creo que el caso de Italia es extremo porque es verdad que a nivel legislativo está completamente vacío. Yo sí que creo que a nivel legislativo en principio, creo que ni a Vox ni al PP le interesan esos retrocesos, insisto, en principio, pero sí que va a haber retrocesos como los que os comentaba, ¿no? Cuando Vox llega a las instituciones, lo primero que pide es que las leyes de igualdad o las leyes LGTBI, bueno, desaparezcan de la realidad educativa, o que la protección en las comunidades autónomas se vea reducida. Yo creo que a nivel estatal las leyes trans y el matrimonio, etcétera, se van a mantener, pero claro, tanto la ILGA como otras organizaciones a nivel estatal llevan años diciendo que esto no es suficiente, que son necesarias medidas contra la discriminación, que son necesarias medidas contra la LGTBI-fobia específicas, contra los delitos de odio, etcétera. Todo esto no se va a hacer si PP y Vox llegan al gobierno. Lo cual, no sé si son retrocesos, pero sí que son de nuevo zancadillas, digamos, a nuestras libertades, ¿no?
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Los conocí en EGB. Los Brothers Johnson. Sí. Vamos a recordar el famoso Stomp aquí en Funky Tracks.

0: yo, sí señor. Y me echaban de la discoteca, naturalmente. Steve Harrington, Dancing in the Key of Life.
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1: 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Són les 11.
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2: Porque yo mato, ¿eh? Yo mato.
3: Bueno, pues buena energía para empezar esta segunda hora de Funky Tracks Radio. Con Heart, Wind & Fire, Eddie Rosbon y Edwin Starr ahora. Happy Radio.

0: Obra maestra, sí señor, sonando en Funky Tracks. The Crown se llama. Con los protagonistas Gary Berry y GB Experience. Protagonista especial también, Stevie Wonder.
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0: En unos segundos, un tema que me cuesta encontrar un calificativo, pero el primero que se me ocurre es acojonante. Es bestial. En cada uno de sus beats, Screaming, de Tony Baxter, sonando aquí en Funky Trash Radio. Me pongo hasta nervioso porque me voy a poner a 100.
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0: Y os emplazamos para el próximo programa. Que la música de la... Ya lo diré yo. No me gustan las despedidas, ¿eh? Siempre la cago. Que la fuerza de la música os acompañe. Funky Tracks, gracias a todos, todas, humanoides peludos.
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